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Hoy vengo a recordarte que el silencio de Dios no es abandono, es trabajo invisible. Dios está trabajando en tu vida. Cuando oras y no ves respuesta, cuando esperas y nada cambia, cuando sientes que no pasa nada, Dios está obrando en lo que tú no puedes ver. Dios nunca deja de trabajar. Aunque tú no lo percibas, Él sigue trabajando. Dios no se queda quieto. El silencio también es parte del proceso. A ti Dios nunca te deja sola, nunca te deja solo. Sigue confiando, aunque no veas resultados. Sigue creyéndole a Dios. Mi amiga, mi amigo, Dios está trabajando en eso que tú no ves. Dios te está sosteniendo, Dios te está guardando, Dios te está llevando, Dios te está bendiciendo en silencio. Tranquila, tranquilo, la bendición ya viene en camino. Que Dios te bendiga inmensamente y que tengas un hermoso día agarrado de la bendición de Dios. Recuerda que Dios es bueno.

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1: 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Para todos sus oyentes son las 8 en punto. ¡Gózatela!
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Sí, señores, bienvenidos al conteo del sábado en Olímpica Estéreo. Ya estamos rumbo a la más cantada, a la más bailada. Bienvenidos a las 20 latinas, éxitos de la semana. Ya son las 10 de la mañana, 9 minutos, 19 minutos en la mañana. Preparados para acompañarles con los éxitos más importantes de la música. Latinas del ayer, latinas de hoy, latinas de siempre. Estos éxitos, estas canciones que a lo largo de toda la semana ustedes apoyan, ustedes están solicitando a través de nuestro WhatsApp 320-790-115, los que están apoyando también a cada una de nuestras canciones en todas y cada una de nuestras redes sociales. Qué bueno tenerlos allí conectados en esta sintonía especial del sábado, 10 de la mañana, 10 minutos. Es un sábado alegre, un sábado lleno de toda la alegría. Es el día número 16, 16 de mayo, sábado 16. Contento de estar con ustedes, de poder entregar desde la 20 hasta la 1. Yo soy Emilio Núñez. Voy a estar con Pacho Vega, que está más adelantico en vivo desde algún punto de la ciudad. Ya hablaremos con él, ya tendremos la oportunidad de conocer dónde se encuentra y qué noticias tan positivas, tan importantes nos trae para ustedes los oyentes de Olímpica Estéreo. Así que bienvenidos, una feliz mañana, un resto de mañana, lo que resta de esta mañana de este sábado, que trae puente festivo y que van a disfrutar con la número uno Olímpica Estéreo.

0: 20 latinas de Olímpica Estéreo. Son las 10 de la mañana, 18 minutos. Ahí estaba esa número 19 de la presente semana. Luis de la Voz, la canción se llama La María. Tengo a Pacho Vega a esta hora conectado en vivo. Pacho Vega, bienvenido a Olímpica Estéreo.
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0: Muy amable Pacho Vega por su información a esta hora de la mañana, aquí acompañándonos en este resumen de las 20 latinas del Olímpica Estéreo que estamos en vivo. Más adelantico vamos a volver con usted para entregarle más información. Ya quienes se reportan a través de nuestro WhatsApp 320-790-115, vamos a tener recomendados, canciones que llegan a la música. Todo lo tendremos aquí en Olímpica Estéreo en esto que se llama 20 latinas.
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0: Bueno, esta es una latina del ayer que está muy de moda por estos días porque seguimos celebrando el mes de mayo. El mes de mamá está en la casilla número 17 de esta semana en Olímpica Estéreo.
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0: de Olímpica, 10 de la mañana, 33 minutos, son las 10:33. Más adelantico voy a ir con Pacho Vega en este informe especial que tenemos aquí en el conteo de las 20 latinas. Hoy con temperatura de ¿cuánto? 34 grados, ¿no? Es lo que nos registra, con una sensación de 35, 36 grados. Más, sin embargo, es noticia en el día de hoy el IDEAN que encendió las alertas en todo el Caribe colombiano, porque la probabilidad de que el fenómeno del Niño llegue desde el mes de junio, que arranca en unos días, subió al 82% y podría sentirse con intensidad fuerte o muy fuerte en varias regiones del país. Esto compete también para nuestro Caribe colombiano y lógicamente para nuestro departamento de Sucre. Aunque muchos creen que dejará de llover por completo, las autoridades aclararon que sí habrá lluvias, pero por debajo de lo normal. El mayor impacto se sentirá en las regiones Caribe, Andina y Pacífica, con altas temperaturas, sequías y riesgo de incendios forestales. La preocupación crece porque Colombia depende mucho de los embalses para generar energía y abastecer el agua. Y por eso los expertos ya hablan de prepararse desde ahora para evitar escenarios de racionamiento como los vividos en otras temporadas bastante críticas que vivimos en nuestro país. El IDEAN también insiste en evitar el pánico y consultar solo información oficial. Eso de que muchas veces la gente le llega una información al WhatsApp, la comparten, la reenvían, la multiplican, no verifican de qué fuente viene, porque lo importante en esta vida para enterarse de las noticias que hay a través de internet, no todo lo que dice en internet es verdad, no todo lo que le mandan a usted a su correo o le mandan a su WhatsApp es verdadero. Lo que quiere la gente y lo que quiere el IDEAN es que se evite el pánico y que lógicamente uno consulte fuentes oficiales, consultar páginas oficiales como el IDEAN, no lo que diga el vecino, no lo que diga la vecina. Y la recomendación es sencilla: ahorren agua, desconecten los equipos que no usan y estar atentos a los reportes climáticos, que es lo más importante. Más que una alarma, esto es el mensaje de prevención, ¿no? Porque el clima está cambiando y la preparación de cada ciudadano será clave en los próximos meses. Esto no es para ahora comerse las uñas y es para morirse, pero sí para tener en cuenta. Nosotros que cada día aquí en la mañana vivimos con los oyentes de Olímpica Estéreo, que nos mandan sus mensajes para hablar de lo que pasa en tu barrio, del tema de la escasez del agua, que es un tema de muchísimos años, de toda la vida aquí en la ciudad de Cincelejo. Bueno, señores, son las 10:36 en la mañana. Voy a seguir con este conteo. Vamos a seguir con el conteo de las 20 latinas, las estéreos favoritas de la semana. Ya son las 10:37, cambió el reloj, señores, aquí en Olímpica Estéreo. Seguimos de 20 latinas.

0: Sí, señores, seguimos aquí en 20 Latinas, las estéreo favoritas de la semana. Voy a conocer nuevamente cómo está en vivo Pacho Vega a esta hora de la mañana. Pacho Vega, le escucho.
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1: Listo, muchas gracias, Pacho Vega, por esa información. Seguimos informando hoy con Claro, ¿no? En vivo, estamos en vivo aquí en el número uno Olímpica Estéreo. 10:46 de la mañana. Quiero saludar a Luis Fernando Pérez, que está de cumpleaños en el día de hoy. Toda la familia nos escuchan a través de la web www.olimpicaestereo.com.co. El niño Jonás Ortega en Sampuesa ya nos está escuchando. Gracias. Desde El Baral, Viviana Gómez Murillo quiere felicitar a todas las mamitas del mundo, en especial a las de mi familia, las de Cartagena, Sincelejo, Planeta Rica, en especial en el Caral, dice por aquí. Saluditos para El Baral, debe ser. Saludos también para Roger y Diana, dice, escuchando Olímpica Estéreo por la web. Le quiero desear un feliz cumpleaños hoy a doña Elsa Pérez, feliz cumpleaños de parte de su hija Carol y de su hijo Luis Alfonso. Aquí nos están escribiendo a nuestro WhatsApp, que es 320-790-1015. Vamos a seguir moviendo el conteo, vamos a seguir entregando canciones para ustedes. Estamos apenas comenzando, está muy virgen este conteo de 20 latinas en el día de hoy. Son los éxitos de la semana.
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0: casa con esta tremenda canción, esta latina del ayer, que se llama Sé que te fallé, binomio de oro de América, para hacer la pausa. De regreso de la pausa, vamos a ir con recomendados, lo que llegó nuevo esta semana, lo que lanza la música, novedades, la música Ana del Castillo, que también lanzó producción el pasado jueves con una caravana en la Plaza Alfonso López, la legendaria Plaza Alfonso López de la capital mundial del vallenato. También conoceremos cómo sigue Pacho Vega informando en vivo. Todo esto lo vamos a tener después de mensajes importantísimos con ustedes aquí en Olímpica Estéreo, en esto que se llama 20 Latinas Éxitos de la Semana.
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0: Sí, que la hace Jorgito Celedón, divide en dos el conteo de las 20 latinas, las estéreo favoritas de la semana aquí en Olímpica. Bueno, una canción que viene sonando muy bien, ha estado en primer lugar de este queridísimo artista de nuestro folclore colombiano, como lo es Jorge Celedón. Hace unos días estábamos hablando de él, porque no solamente es noticia en la música, en su empresa musical, sino que el hombre también decidió aprovechar un gran recurso que tiene Colombia y un producto que tiene Colombia para mostrarlo, así como la música, para mostrarlo con orgullo en nuestro país y en todo el mundo. Hace unos días inauguró en la ciudad de Bogotá una tienda en la que vende el café, el famoso café Ayombe, con sabores extraordinarios en cada uno de los diferentes presentaciones precisamente relacionadas o que tienen que ver con el cada uno de los temas, de los nombres, de las canciones que ha hecho famosa Jorge Celedón y que se ha mostrado ante todo el mundo. Y qué más que Jorge Celedón, que es embajador de la música colombiana, un hombre artista Grammy Latino en varias oportunidades y tiene una hoja de vida extraordinaria. Es sin duda la imagen, una de las imágenes importantes de Colombia en el mundo por su música, como lo dije hace un momento, por su música, y además un excelente hombre que hace obras benéficas a lo largo de todo el mundo. Cada vez que viaja, aquí lo hemos comentado, cada vez que viaja tiene la oportunidad de recibir condecoraciones e invitaciones de las más importantes fundaciones en el mundo para acompañar obras benéficas y para trabajar de la mano de las mismas en la consecución de una mejor vida para todas las personas. Bien, señores, 11:18, estoy esperando que Pacho Vega nuevamente nos contacte ahí para ir con usted, para ir con esta información. A las 11 de la mañana, 18 minutos en Olímpica Estéreo, en las 20 latinas estéreo favoritas de la semana. Ya tengo el contacto con Pacho Vega a esta hora de la mañana. Pacho Vega, lo escucho.
1: Listo, campeón. 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
0: Gracias, Pacho Vega, desde la tienda Claro en el Parque Comercial Guacarí. Estamos en vivo en Olímpica Estéreo.
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20 Latinas de Olímpica Estéreo. Esta canción la hace un muchacho que se llama Jesús Romero. Es nuevo en esto de la música y se unió con el Mono Zabaleta. La canción la compuso el Mono Zabaleta y él invitó al Mono Zabaleta en una parte de la canción a cantarla, a vibrarla, a vivirla, y ha ido muy bien. Se llama Jordan Niña, Jesús Romero con el Mono Romero, aquí en Olímpica Estéreo, el Mono Zabaleta con Jesús Romero. 11:33, más adelantico voy a ir con Pacho Vega, que está en el cierre de esta importante información. Vamos a ir con recomendados, ¿no? A recomendar algo de lo que la música nos presenta por estos días. Y esta nueva canción de Rafa Pérez que le está dando muy buenos resultados. Inicialmente el éxito El Puntico, que fue su primera canción del más reciente álbum Real, así se llama esta producción de Rafa Pérez. Y esta canción ya se empezó a meter muy bien. Se llama La Familia que Soñé, Rafa Pérez, recomendado en Olímpica Estéreo. ¡Milagro!

0: recomendadísimo esto que se llama La Familia que Soñé. El que canta es Rafa Pérez, la evolución de su nueva canción. Ya es el segundo sencillo que se muestra de esta buena producción. Rafa Pérez, real. 11:37. Más 11:37 minutos en Olímpica.
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0: Seguimos, retomamos el conteo luego de recomendados en las 20 latinas.
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0: MC Car aquí en Olímpica Estéreo, casilla número 5 en el conteo de las 20 latinas. Me voy, se llama, me voy.
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0: Estamos en 11:46 minutos. Voy a ir con Pacho Vega en el cierre de esta información desde la tienda Claro, aquí en Cincelejo. Pacho Vega.
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0: Muy amable Pacho Vega desde la tienda Claro. Terminamos ya esta información del día de hoy, importantísima para nuestros oyentes, aquí en esto que se llama 20 Latinas, en este resumen de los éxitos más importantes de la música latinas del ayer, de hoy, de siempre. 20 Latinas de Olímpica.
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0: Y es una latina del ayer, esta canción, este tremendo éxito del grupo Niche que se llama Hagamos lo que diga el corazón. Es una latina del ayer para hacer la pausa de 12 en punto, señores. Regresar con ustedes, se ponen más grandes las canciones, se ponen pequeñitos los números, se ponen más interesantes las canciones. Este resumen, este conteo especial del sábado que se llama 20 Latinas. Hago la pausa, regreso con ustedes, regreso para conocer allí todo el reporte de la sintonía olímpica a través de nuestro WhatsApp 320-790-1015 con esta, con este sol radiante hoy sobre Sincelejo, con esta temperatura bien fuerte, pero bueno, con buena música para ustedes en las estéreo favoritas de la semana.
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La voz estuvo 3 semanas consecutivas en el primer lugar con esta tremenda canción que se llama Sono. Fue número uno durante 13 fines de semana. Pero sigue muy metida la canción, ¿no? Sigue muy metida este gran éxito de las 20 latinas olímpicas estéreo. Sono, Luis Ter, la voz es la casilla número 2 de esta semana. Mi sobrina Valeria.

0: Valeria Carolina del Carmen Herrera. Le mando un abrazo. Mi querida sobrina ya está escuchando 20 latinas. Estéreo favorita de la semana 12-12. Buena hora, ¿eh? 12-12 minutos. Ustedes que están almorzando en casita, los que están en restaurantes, los que todavía no han pensado que van a almorzar, los que están en el proceso de preparación y demás. Usted está como para grandes cosas. Nos vamos a la número uno, la canción más importante de esta semana aquí en Olímpica Estéreo. Las estéreo favoritas de la semana, señores. Bueno, canciones importantes, ¿no? A lo largo de todo este recorrido, latinas del ayer, de hoy y de siempre. Vamos al momento más importante del sábado. Aquí está la latina más importante, la canción número uno de esta semana en Olímpica.
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0: Número uno esta semana, él se llama Jorge Antonio Oñate. Mi orgullo decidirá número uno. Uno.

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